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6:02, lo que estábamos escuchando y arrancando ya esta mañana de jueves, Alex Warren con Fever Dream. Tengo que confesar que es uno de los artistas que está ahora en el momento con el auge. Esta canción también es otra que se posiciona en las principales listas. Y por cierto, ya él estuvo nominado como nuevo artista en los premios Grammy por Ordinary, del cual también se desprende, en el disco del cual se desprende también este material. Y bueno, ya arrancamos nosotros con todo aquí el despertador de tu radio en esta jornada de jueves. Hoy es 27 de agosto, ya se va despidiendo este octavo mes del año y por supuesto nosotros ya arrancamos aquí con la buena música para acompañarte en esta mañana. 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

0: nosotros programar tu despertador. También te acompañamos en ese viaje a tu destino, al colegio, al trabajo, donde sea. Y podés justamente escribirnos ya.
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0: Enviarnos audios. Hoy es jueves de TVT, así que algún recuerdo que quieras compartir con nosotros también lo puedes hacer a través del WhatsApp. Tenemos 21 grados actualmente, la sensación también de 21.8, humedad del 70% y vientos del sector noreste a 20 kilómetros por hora. Para hoy la máxima de 36 grados, así que calor en esta jornada de jueves. Seguimos con la buena música. El pronto va a estar llegando a nuestro país. El 26 de noviembre llega el británico Ed Sheeran y ahora nos presenta

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0: Leave the Door Open era lo que nos presentaban Bruno Mars junto a Anderson .Paak, que fue una de las colaboraciones que sorprendió muchísimo realmente, porque Bruno Mars estaba como que retirado, no estaba haciendo nada, creo que estaba con otros emprendimientos y cuestiones así personales, pero relacionadas a la música, nada. Y después sale con este dúo conformado por Bruno Mars y con Anderson .Paak, y fue increíble. Esta fue la primera canción que lanzaron ambos y la verdad que tuvieron mucha repercusión. Ya ahora Bruno Mars lanzó un nuevo tema, Anderson .Paak, también por su cuenta, pero esta colaboración fue una de las más memorables entre ambos y la verdad que les fue bastante bien. Incluso se presentaron en una premiación de los Grammys y todo, estuvieron ellos ahí con esta presentación. Y bueno, esta canción que ya es para arrancar esta mañana aquí en El Despertador de tu radio. Recordá que podés programar tu despertador por si es que vos quieras automimarte o mimarle a alguien que está de cumpleaños, emprendiendo algo nuevo, o animarle, o simplemente expresar el cariño y el afecto que le tenés a esa persona. Puedes hacerlo a través de nuestro WhatsApp
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0: Así mismo, acá llegó un mensaje y decía: hola, Majo sigue siendo locutora allí, acá estoy presente. Esta creo que es mi tercera semana ya. Ya le vamos agarrando más la mano porque venía de otro lugar, así que gracias por la paciencia a todos ustedes que estuvieron allí y me acompañaron también. Sigo aquí presente, querido amigo Martín, sigo aquí. Bueno, hoy es jueves de TVT y queremos preguntarles a ustedes las meriendas que eran lo más top en la época de escuela y colegio. Yo recuerdo que en mi época, no sé si merienda porque era para salir en realidad era el salir del colegio y después ya no tenía ganas de almorzar, pero me pasaba que el famoso chupachup, ustedes se acuerdan, ahora vi, en mi época, y va a parecer que soy re vieja, pero en mi época salía 500 guaraníes. Y hace poco, hace la semana pasada más o menos, vi un cartel chupachup, 1000 guaraníes. O sea, 500 guaraníes lo que subió. Impre. Pero bueno, queremos saber esas meriendas que eran así re top en tu época de escuela o colegio. Puedes dejarnos el 0986 936 000 y compartir con nosotros en este jueves de TV. Si quieren dejar audios, a mí me encanta escucharles a ustedes, así que lo pueden hacer. Y también pueden hacer su pedido musical para amenizar esta mañana de jueves, ese trayecto allí en el tráfico para llegar a su destino. Vamos con Cat's Eye y Animals.

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0: El artista español Melendi nos presentaba Tu Jardín con Enanitos, que esta es la versión original del tema que nosotros también aquí compartimos con ustedes, de Rosé, Max Carra, Valen y bueno, también otras colaboraciones, pero esta es la versión que se lanzó, o sea, esta es la original que fue presentada en el año 2013 de parte de Melendi y formó parte de su álbum Lágrimas Desordenadas.
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0: El WhatsApp habilitado para que puedan enviar sus mensajes, saludos, pedidos musicales también lo pueden hacer a través de nuestro WhatsApp 0986-936-000. Hoy jornada calurosa es lo que adelanta meteorología, porque la máxima va a ser de 36 grados, cálida, caluroso, cielo parcialmente nublado y vientos moderados del norte. Ya para el viernes, mínima 23, máxima 36, muy caluroso. Atención, gente, para habilitar el tereré, todo, absolutamente. Cielo parcialmente nublado, vientos moderados del norte, luego del sur.
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0: Pues hoy es 27 de agosto, les contaba que, bueno, este día se celebra el Día de la Guaranía. De hecho, que se hicieron varias actividades ya de la Semana de la Guaranía, que es una tradición ya cada año. Y hoy se conmemora el Día Nacional de la Guaranía. Se celebra este 27 de agosto en Paraguay para conmemorar el natalicio de su creador, el maestro José Asunción Flores, que nació en 1904. Este género musical se caracteriza por su ritmo lento y melancólico, muy así romántico, me parece a mí, la guaranía, ¿verdad? Muy romántica en realidad, que refleja el sentir del pueblo paraguayo. Fue declarado Patrimonio Cultural Inmaterial de la Humanidad por la UNESCO en el año 2024, que fue un logro tremendo, y justo cuando coincidía los 100 años de la creación de la guaranía. Y es homenajeado anualmente con varias actividades culturales y conciertos que mantienen vivo el legado de obras universales como India y Recuerdos de Upacaraí. De hecho, mañana en el Puerto de Asunción va a haber un concierto por la guaranía a cargo del maestro Luis Álvarez. Es de acceso libre y gratuito a partir de las 19 horas. Y bueno, ahí van a estar interpretando estas canciones, estos temas que marcaron justamente este género musical. Y bueno, para hacer un homenaje a José Asunción Flores. Hoy te preguntábamos a través...

del WhatsApp, esas meriendas que eran top así en tu época, en el colegio, en la escuela. Contanos un poco al 0986-936-000 y también de la guarania, si querés hablar y compartir con nosotros esa guarania que te encanta. A mí mucho me gusta Recuerdos de Tupacaraí, de hecho se hicieron varias versiones, así que compartí a través del WhatsApp. Ahora damos paso a dos grandes artistas en realidad con esta colaboración entre Fonseca y Juanes, Antes que el tiempo se vaya.

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0: escucho este tema y quiero jugar el Just Dance. Sí, me hace acordar mucho porque el videoclip se inspira en el videojuego Just Dance, donde vos tenés que hacer los pasos. Yo, por cierto, no soy muy buena con los videojuegos y creía que estaba haciendo bien, pero al final no ganaba absolutamente nada. Pero bueno, uno se divierte y al final eso es lo que importa, ¿no? 0986-936-000. Hoy es Día de la Guarania. Hoy también estamos preguntándote acerca, en este jueves de TVT, acerca de esas meriendas que eran lo más top en tu época de escuela o de colegio. Acá Erika, por ejemplo, nuestra productora, me contaba que ella compraba en el colegio los palitos salados con una gaseosita pequeña, ¿verdad? Que no tenía ni marca de eso. Entonces, así compraba. Esa era la época. Y yo recuerdo que también habré merendado cuántos palitos salados. Y después uno se da cuenta que había sido eso, no tenía que comer. Igual te da el gustito, una papa frita, un palito salado. ¿Qué tanto una vez? De vez en cuando nada más. Pero bueno, allí estamos preguntándote eso, así que podés contarnos al WhatsApp.
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0: Y con Cachiporros de fondo les quería contar que tanto ellos junto a Tierra Adentro ya unieron sus estilos para una nueva canción que de hecho ya tiene video oficial, lo estuvieron lanzando y se llama Aquellas Noches, donde van uniendo sus estilos para lanzar este material. Por un lado, la cumbia pop que combina la esencia fiestera de los Cachis con la fuerza de la banda folclórica de Tierra Adentro. Ahora todo lo que tiene relación con el folclore, con ese estilo, ese género musical del 6x8. La canción explora de forma romántica el desamor y también los recuerdos de una relación pasada y viene acompañada de un video en formato documental, que lo que muestra este video es el registro de lo que fue la grabación del nuevo material, del proceso creativo en ciudades de Paraguay y México, y celebra así también una larga amistad que une a ambas agrupaciones, particularmente entre Chirola Ruiz Díaz y Luis Duarte, integrantes de Cachiporros y Tierra Adentro respectivamente. Así que Aquellas Canciones es el nuevo tema de esta colaboración entre ambos, entre Cachiporros y Tierra Adentro. 0986-936-000, llegan los mensajes acá de la gente que nos va contando acerca de sus meriendas épicas. Acá, por ejemplo, Lorena de Fernando de la Mora dice: en mi época la merienda estrella era el famoso sándwich de jamón y queso. Mira, un poco con jugo en cajita, ese era un clásico. Sencillo pero infaltable en el recreo. Sí, así mismo, era un clásico. Yo le aplicaba empanada de jamón y queso con el pan, o sea, un sándwich de empanada. Que muchos no conocen lo que es un sándwich de empanada, un clásico para nosotros. Por último, antes de la música, antes de seguir con más música, Marcos de San Lorenzo dice: buenas, yo era fanático de las galletitas con chocolatada bien fría. Era lo más práctico para comer rápido y salir corriendo a jugar, sí, porque muchos iban al recreo solamente para jugar. Era el entretenimiento que teníamos en esa época. Cuéntenos su merienda top en la época de escuela o colegio.

Perdonarte para qué, Los Ángeles Azules junto a Emilia, era lo que estábamos escuchando y nosotros seguimos acá. Hoy es Día de la Guarania, ya están escribiendo al WhatsApp, por ejemplo, algo muy lindo y vamos a ver para cumplir también con los oyentes, porque dice: hola Radio Disney, pongan algún tema de Cami Flecha. En su primer álbum supo cómo mezclar la guarania y hacerlo movidito. El

En camino al laburo con mi novio Raúl, saludos, muchísimas gracias por el mensaje también. Y bueno, es cierto, Cami, que es una artista paraguaya que está en auge y que, por cierto, también la habrán visto en varios conciertos, lanzamientos. Hace poco estuvo presentando su nuevo material y está también con este dúo que resaltaba nuestra oyente, o nuestro oyente, digo bien, que decía que había hecho esa mezcla perfecta entre la guarania y hacerlo como un estilo más contemporáneo, ¿verdad? Que es lo que buscan ahora artistas como Tierra Adentro y cosas así, y otros más, para poder llegar al público joven también. Bueno, 0986-936-000, el WhatsApp habilitado para que puedan enviar sus mensajes. Tenemos una temperatura agradable, arrancamos este jueves, porque vamos a tener una máxima de 36 grados y arrancamos con 22 de mínima. El día que va a presentarse cálido a caluroso, cielo parcialmente nublado y vientos moderados del norte. Hoy te preguntaba yo acerca de esas meriendas top que tenías en la época de colegio, de escuela, y queremos conocer un poco, rememorando esa época dorada. Yo me encanta. Ya dije lo del chupa chup, dije también lo de la empanada de jamón y queso. Nos contaban acá el sándwich de jamón y queso con ese juguito en caja, que era un clásico. También acá Paola, mira un poco desde Lambaré. Para mí no había nada mejor que una buena empanada de jamón y queso recién hecha de la cantina. Sí, con el queso que se estiraba. Si sobraba algo del vuelto, le sumaba un alfajor, mira, pero potente, luego con el postre y todo. También llega otro mensaje, dice Rodrigo: mi merienda de todos los días era una manzana, una banana y unos, mira un poco, yo nunca escuché esto, pancito con la banana y el, bueno, y pan con banana es un clásico, se suele consumir. Algo simple que me mandaban siempre de casa, ya él llevaba la merienda, no compraba de la cantina. Bueno, muchísimas gracias por participar, vos podés seguir haciéndolo a través del 0986-936-000. Llega Avicii con Wake Me Up.

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I'm Good, David Guetta y Bibi Rexha. Estábamos escuchando aquí en esta mañana, aquí en El Despertador de tu radio. Son las 7:16. Ya arrancamos esta nueva hora hace unos minutitos, acompañándoles a ustedes, que nos pueden reportar también allí cómo está el tráfico, qué tal están diferentes zonas, por ahí, para ayudarnos también a los que están saliendo para su trabajo y no ir por esos lugares que están un poco congestionados. Acá ya nos escribe Francisco, dice: hola, Radio Disney, estamos yendo al colegio escuchándoles como todos los días. Valen, en realidad, nos escribe acá a través del 0986-936-000, donde hoy te preguntamos acerca de esas meriendas que tenías en tu época de cole o de escuela, o que también tienen sus peques. Ahora veo mucho y me parece, o sea, veo porque hay redes sociales, porque antes no veíamos nomás tanto, pero ahora sí, porque tenemos redes sociales, y veo cómo las madres le preparan las viandas saludables a sus hijos, que me parece genial. Y el truco más espectacular es que vos desde pequeño le enseñas a tus hijos a comer bien las verduras, las frutas, a comer equilibrado, porque después, cuando somos grandes, ya cuesta un poquitito y tenemos que encauzarnos, pero bueno, si ya aprendemos desde pequeños, es mucho, mucho mejor. Y yo veo como ahí de galletitas de avena, frutita, esto y aquello, mucho, mucho mejor. Antes nosotros comíamos, a la mamá sí te preparaba el sandwichito y cosas así, eso sí recuerdo también, pero era

más así con la cantina. Creo que ahora hay más conciencia con respecto a la alimentación saludable, que todo en equilibrio va súper bien, es lo mejor. También puedes darte tus gustitos, pero hay que priorizar lo saludable. Así que pueden contarnos al WhatsApp esas meriendas top que tenían en la época de escuela y colegio. Acá otro mensaje que nos llegó de Ricardo dice: mi merienda, imposible olvidar. ¿Qué tal? Imposible olvidar las rosquitas dulces. Mira un poco, habían rosquitas dulces con yogur, era el combo clásico de las tardes de colegio, y a lo mejor en su cantina se vendía eso, ¿verdad? Era un clásico, las papas fritas, el palito salado, el yes yes. Bueno, son clásicos que teníamos nosotros en esas épocas, y que ahora también hay también, pero ya se va como ayornando con el tema de tener comida saludable. Antes de ir a la música, les quiero compartir acerca de esto, porque Morat se suma un nuevo hito a su carrera y sorprende a sus fanáticos con una inédita colaboración. Esta vez estuvieron anunciando una inédita colaboración con una reconocida cadena de cafeterías en el marco de su gira mundial Ya Es Mañana. Mira, poco acertaron como para poder hacer una colaboración en conjunto con esta marca. Y en ese sentido, ya estaban diciendo que esta alianza, que comenzó a implementarse en Santiago de Chile, fusiona la música con el café, y al presentar un menú especial con las bebidas favoritas de cada uno de los integrantes: Martín, Juan Pablo y Sasa y Simón. Para una fanática o un fanático de Morat, el irte a una cafetería y tomar esa bebida preferida o la bebida favorita de uno de los artistas de Morat va a ser algo épico. Me imagino que mucha gente que va a visitar esto, bueno, ya va a probar sí o sí una de las bebidas favoritas de los artistas. Está en Santiago de Chile y pueden averiguar allí, tener todos los datos por si van de vacaciones en esa zona, y por qué no ahí probar lo que le gusta a uno de los integrantes de Morat. Y hablando precisamente de ellos, vamos a escucharles con esta canción, Tu Cárcel.

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Everything's Fine, Aló, con Jennifer López, era lo que estábamos escuchando en esta mañana aquí en El Despertador de tu Radio, con este estilo ya, porque es jueves, entonces ya este estilo como para adentrarnos en lo que va a ser el fin de, por supuesto, fin de último ya del mes de agosto, porque se va este mes de agosto, el octavo mes del año ya se va, ya vamos a entrar en septiembre, y por cierto, ya mucha gente que está preparando actividades por el día de la primavera, algunos adelantan, lanzamientos también que se vienen para esta época, para este mes de septiembre, así que de todo hay. Aquí, por ejemplo, ya nos escribe Patty y dice, olis, que tengan un excelente día. Por acá me recuerdo que llevaba sándwich de huevo. Ah, mira, el sándwich de huevo también. Sí, y tomate, sándwich de huevo y tomate de pan trincha, lo máximo. No sé por qué todo es tan rico con el pan trincha, increíbles. Todo lo que comas con el pan trincha es delicioso. Pan con manteca, pan con dulce de leche, pan con leche condensada, el pan trincha con el huevo frito o huevo a la plancha. Y bueno, el huevo con tomate, que ya hice, y mucha mayonesa, es un clásico. Y también criollitas con paté. Ahí recuerdos me dieron, sí, era la criollita con paté nomás, era así como todo un arte el llevar al colegio, porque viste que me ponías en el tupper, o te ponía tu mamá en el tupper, y te ordenaba, y después vos metías eso en la mochila, llevaba como podías, y después te terminaba todo encima, o sea, criollita con paté, a no ser que llevabas el paté aparte y la criollita aparte, y vos untabas ahí cuando comías, pero no te daba tiempo de hacer eso en el recreo, porque querías comer todo y ya jugar o hacer cualquier otra cosa, irte a hablar, a chismosear ahí con tus amigas o con tus amigos, estar, entonces no es que daba tanto tiempo como para estar untando ahí una galletita con paté, y seguro llevabas todo preparado. Pero sí, estamos preguntando acerca de las los menú o los menús me parece que se dice, de época de colegio. ¿Qué comprabas en la cantina? ¿Qué comías? ¿Eras de eso que no le hacía caso a su mamá y le decía bien, no vaya a comer ese chupa chup porque no vas a querer almorzar? Y bueno, igual nomás vos comías, pero de todo pasaba. Y hablando de recuerdos bastante lindos, esta recomendación es muy linda también, porque dice para ustedes, ¿sabían que dormir siestas de 15 a 45 minutos mejora la salud al reducir el estrés? No tenía esa info. Bajar la presión arterial y optimizar funciones cognitivas como la memoria y la concentración. De acuerdo con el consenso médico, las siestas cortas de hasta 20 minutos restauran la energía de forma inmediata sin causar pesadez al despertar, mientras que las de hasta 45 minutos potencian el aprendizaje y la plasticidad cerebral. Mira, no sabía. Para aprovechar estos beneficios,

sin alterar el sueño nocturno. Los especialistas recomiendan descansar entre las 13, cosa que muchos no podemos, y las 15 horas. Puede ser, 13 no, pero 15 podría ser. Y evitar exceder este límite de tiempo, ya que siestas más prolongadas pueden acarrear riesgos metabólicos. Así que entre 15 y 45 minutos mejora la salud, reduce el estrés, baja la presión arterial y puede optimizar funciones cognitivas. Me encanta esta info. Yo soy de esas de dormir 10 minutitos y lo logro. Y funciona, la verdad que funciona, te sentís más descansado. ¿Haces vos también esas mini siestitas? ¿Te sirven, sí o no? Contanos al 0986-000.

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1: La rumbita era lo que estábamos escuchando, sí, de Max Espínola con FMK. Son las 7:56. En breve arrancamos con una nueva hora de canciones. Ustedes mientras pueden seguir comunicándose.
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1: El WhatsApp habilitado para que puedan enviar sus mensajes, saludos y pedidos musicales y programar también su despertador. Yo les quería comentar acerca de esto porque se pueden hacer incluso una lista para el fin de para Disney Plus y ver estas películas, pero las 10 mejores películas de Disney, porque hay un listado y todas estas, como les decía, están en la plataforma y la pueden ver, la pueden revivir, todos estos clásicos, porque se lanzó oficialmente una lista con las 10 películas, las 10 mejores películas de Disney de todos los tiempos, que abarcan, por supuesto, hitos como Blancanieves y los Siete Enanitos, Pinocho en la era clásica, hasta obras vanguardistas como Fantasía. El estudio alcanzó su mayor esplendor con el renacimiento de Disney en los 90s, dejando joyas musicales como, por ejemplo, La Sirenita, que marcó nuestra época, un antes y un después, o La Bella y la Bestia, Aladdin y la aclamada El Rey León. ¿Quién no lloró con El Rey León? Una película bastante emotiva, muy linda y con un mensaje también muy lindo, que después se vino una versión live action que tuvo mucho éxito. Completando este legado de innovación cultural y técnica, se suman también éxitos modernos como, por ejemplo, no podemos dejar de mencionar Zootopia o, por ejemplo, Toy Story, que ahora estuvo con su quinta película y, por cierto, esta se va a estrenar muy poco dentro de la plataforma de Disney Plus, o la producción en acción real de Mary Poppins con Emily Blunt, que dio muchísimo de qué hablar. Encima hicieron una secuela bastante linda con la participación y cameos de los actores originales de la primera Mary Poppins, y fue épico lo que hicieron con eso. Y Disney, que ya nos tiene acostumbrados a grandes producciones muy muy exitosas en taquilla, y bueno, la taquilla habla por sí sola, o sea, la cantidad de dinero que recaudó cada una de estas películas es lo que después habla por ellas. Pero el caso de Blancanieves, que fue la primera cinta de animación que había

Ha estrenado el estudio de Disney. Está en nuestra lista de las 10 mejores películas de Disney de todos los tiempos. Esto según la crítica. Y vos podés ver a través de Disney Plus. 0986-936-000. ¿Cuál es tu peli favorita de Disney? Nos podés contar allí al WhatsApp. Es momento de seguir con más música. Llega Capaz.

0: Swim, BTS, la banda surcoreana que nos estaba presentando esta canción, que fue lanzada este año, fue el regreso de la agrupación surcoreana después de un momento de pausa. Ellos estuvieron tuvieron que hacer unos cursos, unos entrenamientos, unas cuestiones ahí, tuvieron que separarse momentáneamente, fue un dolor para las fanáticas, pero después vino la revancha y vinieron con todo, con nuevo material del cual se desprende esta canción, Swim. Llegan los mensajes al WhatsApp al 0986-936-000. Nosotros preguntábamos acerca de esas meriendas top que tenías en tu época de escuela o colegio y queríamos saber, porque me están tirando acá lo que tiene que ver con la empanada de jamón y queso, el sándwich, el yes yes, la papa frita, el palito salado, bueno, clásicos que teníamos en esa época. Y acá, por ejemplo, nos llega otro mensaje que dice: Sofía, en mi época no había nada superior a la empanada de carne. Si se sumaba una gaseosa bien fría, ya eras el rey del recreo, ¿cierto? Carlos, mi merienda fija eran las galletitas dulces con rellenas de dulce de leche, mira un poco, con un jugo de naranja. Potente, potente la merienda, potente la merienda. También Camila nos escribe desde el Luque, dice: ¿qué tal? Imposible olvidar los, las masas. Sí, yo te acuerdo que en mi colegio había una media luna que era muy rica con relleno de crema. O sea, era así, una media luna de crema, era deliciosa. Que nos vendían en el colegio, calentitas, eran deliciosas, un verdadero manjar, nos dice Camila. Muchísimas gracias, Camila, también por tu mensaje. Así que estamos recordando, hoy es jueves de TVT y rememorando esa época dorada del cole y esas meriendas top que teníamos en esa época. Y con tan poca plata podíamos comprar tanto. Toda la cantina también, si queríamos, podíamos comprar allí y comíamos delicioso y disfrutábamos también en esa época, donde la única responsabilidad era estudiar. Siempre te decían eso. Y el recreo que ya era para dispersarse un poquitito. Son las 8:06. Seguimos con buena música aquí en El Despertador de tu radio.
1: Vamos, listo. 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

0: Ordinary, Alex Warren, era lo que estábamos escuchando aquí en el despertador de Radio Disney por la 96.5. Alex, que por cierto compartió un emotivo adelanto de su colaboración con John Mayer, quien va a incluir un solo de guitarra en el nuevo disco de Warren titulado Wild Child, que está programado para estrenarse mañana de manera global. Este tema es un profundo homenaje al difunto padre de Warren, de quien tomó el apodo para el disco, y al ser Mayer el músico favorito de su papá, bueno, Alex decidió unirlos simbólicamente en esta canción. Ansiosa por esa colaboración, escuchar esa colaboración entre Alex Warren y también John Mayer. Esta pieza consolida el éxito del joven artista dentro del género folk pop, marcando una etapa de sanación musical también. Así que mañana vamos a conocer esta colaboración en conjunto entre ambos artistas. Recordá que podés comunicarte al WhatsApp de tu radio.
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0: Hoy estábamos preguntando acerca de esas meriendas top que tenías en la época de colegio.

de escuela o también que llevan tus peques, ¿verdad? Porque hoy queremos saber un poquitito, pero queremos saber cómo vos eras cuando eras peque. ¿Qué llevabas para comer al cole, para tu merienda? Acá Cintia ya dice presente y dice, lo más top en mi época era merendar empanada con pancito en el colegio. Y si tomabas una gaseosa ya eras millonaria. Sí, era un clásico, ¿verdad? Porque o para la empanada o para la gaseosa y uno elegía más comer algo contundente ya para continuar el colegio. Así mismo. Otro mensaje, buenos días Radio Disney, la Aerosalcú presentes. Llegué recién a la OFI, un besote grande, dice Pau de Sanlo. Te extrañaba ya, Pau, porque decía, ¿qué pasó de las Rojas y Cuchayán? Como siempre, para levantar el día una música de nuestro boricua, bueno, vamos a estar cumpliendo también con el pedido musical de la querida Pau de San Lorenzo. Vamos ahora con Rauw Alejandro y este featuring con Romeo Santos, con la canción ¿Qué?

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2: Y el Madrid estrena su espectacular juego de luces en el Santiago Bernabéu. El Real Madrid inauguró su nuevo e impresionante espectáculo de luces y sonido en el Estadio Santiago Bernabéu. El estreno se llevó a cabo durante la previa del partido La Liga contra la Real Sociedad, marcando el primer encuentro como local de la temporada 2026-2027. Gustavo Costas revela cómo jugará su Cerro Porteño. Costas adelantó que buscará imprimirle un sello de máxima intensidad a su nuevo Cerro Porteño. El experimentado director técnico argentino, quien asumió el mando del Ciclón tras la salida de Ariel Holland, dejó en claro cuáles serán los pilares innegociables de su esquema de juego. Y Olimpia sufre más de la cuenta para avanzar a octavos de la Copa Paraguay. Olimpia tuvo que trabajar mucho para dejar fuera de la Copa Paraguay a Cristóbal Colón de J. Augusto Saldívar, representante de la tercera división, al que finalmente derrotó por 5-3 en el estadio Erico Galeano.
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0: 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Dani Aullan, que tiene varias colaboraciones y ha venido a nuestro país, ha destacado más de una vez. Y recuerdo que la primera vez que vino, tuvimos la oportunidad de hablar con él. Y la verdad que una persona muy buena onda, muy agradable. Incluso hicimos un TikTok que se había hecho viral. Y la verdad que es muy, muy agradable Dani Aullan. Y así da gusto cuando hay artistas a los que admiras y son buena onda. Eso es lo mejor que te puede pasar. Pero bueno, es Dani Aullan, que quiere mucho a Paraguay, también al público paraguayo. 0986-936-000, el WhatsApp habilitado, y la gente que sigue escribiendo, obviamente las Rojas y Cuchayán que se hacen presentes. Gracias, amamos esta música, Humanos a Marte, ahora sí con todas las pilas, nos había dicho Pau. También Vale dice, amamos Humanos a Marte. También tenemos otros mensajes que vamos a compartir con ustedes en breve nada más, pero les quiero recordar esto, porque si ustedes quieren mimarle a una persona especial, quieren decirles lo que sienten a través de una canción, o es su cumpleaños, o está emprendiendo algo, o te querés automimar también, podés programar un despertador, porque en Radio Disney las emociones te llegan por nuestra línea de WhatsApp, el 0986-936-000. Deja un mensaje de voz con eso que querés decirle a tu persona, la hora que esperas que reciba esta sorpresa y la canción que le dedicas. Sobre todo, no olvides de dejarnos el número de teléfono para que nosotros le llamemos y le demos ese mensaje tan especial que tenés para ella. Así que podés programar a través de nuestro WhatsApp, el 0986-936-000. Si ya llegamos a terminar, volvemos a empezar. En este jueves hay un viento, recién salí un ratito y hay un viento fuerte, importante en esta jornada. Ahora tenemos una temperatura bastante agradable de 23 grados, el cielo está despejado, por lo menos según lo que vemos acá, la máxima de hoy es de 33 grados, sin lluvias para esta jornada, pero sí el viento está fuerte para que la gente tenga en cuenta también, pero está bastante agradable la jornada de hoy. Jueves ya, jueves de TVT, y te preguntábamos a través del WhatsApp esas meriendas top que tenías en el cole o en la escuela para rememorar esa época dorada también en este jueves de TVT. La buena música no para aquí en tu radio. Es momento de dar paso a Max Carra y Maui Ricky con La Boca.
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La Boca, Max Carra, featuring Mau y Ricky en esta mañana del despertador de tu radio aquí por la 96.5. 8:54, ya de a poco vamos despidiendo esta edición, pero todavía tenemos, porque les quería compartir acerca del tiempo para que ustedes puedan tener también esto a mano. 22 grados actualmente la temperatura, la sensación térmica también de 22, humedad del 69% y vientos del noreste a 28 km/h, que ya les decía que estaba windy el día de hoy. Sí, acá por lo menos en la cabina vemos los vientos un poco fuertes, con las hojas moviéndose, las hojas de los árboles, pero igual está súper agradable. Últimos días de agosto con ambiente cálido a caluroso y lluvias hacia el fin de semana, adelanta meteorología. Para hoy 36 la máxima, mañana 28, fecha feliz, porque mañana les voy a contar por qué fecha feliz, pero ya les adelanto hoy, pero spoiler no vamos a hacer, pero sí ya les adelanto que mañana es fecha especial. Mínima 23, máxima 36 también. Y esto, muy caluroso, cielo parcialmente nublado a nublado, vientos moderados del norte, luego del sur, es lo que adelanta meteorología. Y para el sábado, mínima 22, máxima 28, cálido, cielo mayormente nublado y vientos del sur. Así van a estar los últimos días del mes de agosto. Vamos a cerrar con un calor importante para que tengan en cuenta también. Habiliten todo, la pile, el vecino si tiene pile, bueno, ahí anda, aplaudile un ratito, decirle, invítanos tu pileta, porque mañana va a ser mucho calor y va a ser viernes, entonces ya da como para ir a la pila y disfrutar un ratito, porque va a estar calurosa la jornada. 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Hasta aquí el despertador de tu radio. Soy Majo y nos reencontramos mañana a partir de las 6 horas puntualmente. Ya vamos a dar paso a Dua Lipa con esta colaboración junto a Maná y el tema Oye, mi amor.

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1: Buen día, buen día. ¿Cómo estás? ¿Cómo amaneciste? ¿Cómo te trata la vida en este jueves 27 de agosto del 2026? Qué lindo jueves estamos teniendo allá afuera. Tenemos 23 grados de temperatura y nosotros felices, felices de poder compartir con vos una mañana más con la mañana de Radio Disney, que hoy salimos de las cabinas y por supuesto estamos felices. Nos portamos bien. Entonces salimos de paseo y hoy nos trasladamos al Villa Morra Shopping. Así que tenemos muchas novedades. Hoy también tenemos que recordarte que estamos en pleno Jueves Naranja. Así que tenemos un montón de novedades para vos. Y por supuesto, ya queremos saber también de vos. Así que anda reportándote también a través de nuestra línea de WhatsApp.
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1: Ahí ya te estamos esperando, estamos ansiosos, queremos saber cómo amaneciste hoy, qué tal llegaste al trabajo, estás dando vueltas por ahí, descansaste bien y por supuesto que también esperamos que disfrutes al máximo de este jueves. Y como es jueves de TVT, también nosotros estamos curiosos y ya queremos saber cuál fue tu compra más impulsiva. Sí, anda pensando, ¿cuál fue esa compra que tuviste y que hoy decís, no sé qué me pasó, pero bueno, lo hice, compré impulsivamente? Quiero que ya nos vayas contando, que nos envíes audios, mensajes, lo que quieras a través de nuestra línea de WhatsApp, que ya te estamos esperando. Y por supuesto, si estás por la zona de Villamorra, date una vuelta por el Villamorra Shopping, porque sí, tenemos un montón de novedades para vos y queremos también que pases a saludarnos. Yo soy Flo, es un gusto, un placer poder compartir con vos una mañana más y como siempre estamos siendo presentados por Villamorra Shopping, toda tu historia en un solo lugar. 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Queremos que disfrutes de este jueves. Subí el volumen, ponete cómodo. Ya le damos paso a Back to Friends.

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1: 17 minutos de las 9 de la mañana. Nosotros felices de poder acompañarte en este jueves de TVT, que está tan pero tan lindo. Y jueves de TVT, entonces vamos a recordar esas decisiones que en algún momento tomamos con la billetera en mano y que quizás con un poco más de tiempo para pensarlo hubiéramos tomado otro tipo de decisiones. Así que hoy queremos saber cuál fue tu compra más impulsiva, porque en algún momento de la vida todos, absolutamente todos, tuvimos ese momento, ¿sí? Algo que nos encantó, algo que dijimos, lo quiero, lo tengo, y bueno, pasan cosas así cuando se nos vienen esas ganas de comprar impulsivamente, sin comparar los precios, sin pensar demasiado, sin preguntarnos si realmente necesitamos eso, simplemente lo compramos. Así que anda contándonos, no sé qué pudo haber sido ropa, tecnología, algo para la casa. Anda contándonos todo a través de nuestra línea de WhatsApp
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1: Y mientras vos te vas reportando, ya también vamos a...

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0: Ya para que estés súper, pero súper actualizado, te contamos que tenemos actualmente 23 grados de temperatura. Está muy agradable. Hay un viento también importante, así que atención. Tenemos una humedad del 63%, vientos a 30 kilómetros por hora. Y para esta mañana vamos a seguir así, cálido a caluroso, el cielo escasamente nublado y vientos moderados del noreste. Para la tarde, caluroso, el cielo parcialmente nublado, vientos moderados del noreste, y para la noche vamos a continuar con el calor, el cielo nublado y también vientos del noreste. Así que la máxima para el día de hoy, prepárate, vamos a sentir mucho, pero mucho calor. Será la máxima de 36 grados para que ya lo tengas muy en cuenta. Espero que ya tengas ahí a mano el tereré, espero que tengas ahí tu termo con agua, que puedas disfrutar de este jueves como tiene que ser, y date también una vuelta por el Villa Morra Shopping. Hoy estamos aquí con todo el equipo de Radio Disney. Queremos acompañarte en todas tus actividades. Pasa a saludarnos y también estate súper atento porque tenemos un montón de novedades para vos. Jueves naranja, muchos, pero muchos, muchos descuentos, muchas sorpresas que te vamos a ir contando también en el transcurso de esta mañana. Pónete cómodo, subí el volumen, seguimos con más música.

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1: Beautiful Things es lo que escuchamos a esta hora de la mañana, 37 minutos de las 9. Nosotros estamos acompañándote como siempre con la mejor actitud, con muy buenas canciones y con mucha información. Así que quiero que vos también te vayas sumando, porque hoy salimos de la cabina de Radio Disney y nos encontramos en el Villa Morra Shopping. Estamos disfrutando al máximo ya un buen desayuno, como tiene que ser. Y por supuesto, tenemos sorpresas para vos. Tenemos entradas para que vayas al cine. Tenemos dos pares de entradas, así que ya quiero que te vayas reportando al 0986-936-000, porque tenemos nuestra consigna del día y queremos que vos disfrutes. Queremos que, aparte de que te reportes, puedas también ir al cine a disfrutar con quien quieras, como tiene que ser, de tu película favorita. Entonces, nuestra consigna del día de hoy es, queremos saber cuál fue tu compra más impulsiva. Anda contándonos eso, déjame tu nombre, tus datos completos para que puedas participar de lo que tenemos, ¿sí? ¿Cuál fue esa compra que hiciste en 5 minutos? Y después te diste cuenta que la compraste tan impulsivamente. Así que eso puedes ir contándonos. Envíanos un audio si te animás. Envíanos un mensaje de texto, que también ya queremos saber de vos. Desde dónde te toca escucharnos el día de hoy. 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Y también en esta mañana tenemos muchas novedades de tus artistas. Siempre estamos muy pendientes a ellos.

Y tenemos que hablarte de ella, de Yami Safdie, que nos encanta Yami porque realmente nos transmite tanto, tanto en cada una de sus canciones. Son una verdadera obra de arte, hay que decirlo. Y también lo que a nosotros nos gusta son las colaboraciones. Y ella lanzó una nueva colaboración titulada Che Mi Amor, ¿sí? Y todo esto junto al artista Tobica, así que el estreno oficial de esta canción, ya te contamos también, se realizó el pasado 21 de agosto de este año, o sea, hace unos días nada más, y ya se encuentra también disponible en todas las plataformas digitales para que puedas también disfrutar de todo eso, de tus artistas favoritos. Y esta canción especialmente se trata, ay, es tan linda, se trata de una balada súper romántica que incorpora también de fondo sutiles ritmos folclóricos argentinos, así que la letra de esta canción te va a encantar, ¿sí? Es una historia de amor, la historia de una pareja que busca una segunda oportunidad, obviamente en el amor como tiene que ser, y todo esto se va recordando así con mucha ternura, con mucha nostalgia de por medio, las escenas también que vas a encontrar por ahí que son cotidianas, así como cocinar, cocinar junto a tu amorcito o quedarte ahí en la cama hasta tarde. Bueno, son momentos y momentos que muchas veces pasamos y que bueno, esta canción te recuerda también también esa oportunidad, esa segunda oportunidad al amor. Así que vamos a estar disfrutando también de ella. Ya la presentamos a Yami Safdie y esto que es Amor Prestado.

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Y ellos no pueden faltar en esta mañana para subir el volumen a tu jueves, Faith y Yandel. Nosotros tenemos mucho para compartir con vos, queremos que te vayas sumando, tenemos entradas para que vayas al cine, así que anda anotándote al 0986-936-000. Contanos cuál fue esa compra compulsiva o impulsiva que hiciste en algún momento. Y déjame contarte que hoy es el Día Nacional de la Guarania, ¿sí? Y se celebra cada 27 de agosto en Paraguay para poder conmemorar el natalicio de su creador, el maestro José Asunción Flores, y nacido en 1904. Y este género musical, caracterizado también por su ritmo lento, melancólico, que refleja el sentir del pueblo paraguayo, tanto nos gusta justamente. Y fue declarado Patrimonio Cultural Inmaterial de la Humanidad por la UNESCO y es homenajeado anualmente con actividades culturales, conciertos que también mantienen vivo el legado de obras universales como India, Recuerdos de Upacaraí, que disfrutamos tanto cuando escuchamos estas melodías. Así que hoy es el Día Nacional de la Guarania. Queremos seguir avanzando en esta mañana con más canciones. Ya presentamos a Juanes.

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1: Seguimos avanzando en esta mañana, una nueva hora de canciones. Qué gusto poder compartir con vos en este jueves, jueves de recuerdos, jueves de TVT, donde se van sumando porque ya nos encontramos en el Villa Morra Shopping. Tenemos un montón de novedades para vos. Tenemos hoy nuestro jueves naranja y también tenemos sorpresas para vos, ¿sí? Queremos que vayas al cine, así que tenemos dos pares de entradas para que vayas al cine a disfrutar de esa película que tanto te gusta, pero tenés que responder a nuestra consigna, que es ¿cuál fue esa compra que hiciste en 5 minutos? Y bueno, después te diste cuenta que la compraste sin pensar tanto. ¿Alguna vez compraste algo solo porque estaba en oferta? De verdad, así de corazón, no es que necesitabas eso, pero bueno, hiciste esa compra porque era el ofertón. Así que, bueno, anda contándonos cuál fue esa compra impulsiva que tuviste. Podés reportarte al 0986-936-000. De hecho, que ya estamos recibiendo muchos mensajes, ya vamos a ir compartiendo. Nuestra querida Vicky se va reportando desde Caacupé. Ella nos cuenta que una vez, escucha esto, compró ella un auricular de una marca importante por 650 mil guaraníes. ¿Y sabe qué le pasó a Vicky? Perdió el auricular ese mismo día que compró. Ay, Dios mío. Pero bueno, pagó 12 cuotas restantes con mucha tristeza. Pobre Vicky, qué bárbaro.

Claro, gracias querida Vicky por compartir con nosotros. Por aquí también pasa a saludarnos nuestra querida Clara. Ella nos cuenta que la compra que hizo sin pensar fue una notebook y a los 5 minutos que compré, ya me endeudé. Quiero ganar las entradas al cine. Gracias mi querida Clara. Vamos a ir leyendo todos los mensajes que van llegando a través de nuestra línea de WhatsApp. No puedo decir mi nombre, me dice por acá, oyente del 720, así nomás, porque estoy en el trabajo, pero hace poco hice 2 compras impulsivas, de la nada. Un set de cuerdas para su guitarra y una armónica. Aún no me llegan, pero estoy esperando mis pedidos, ya que compré por una aplicación muy conocida, por una plataforma muy conocida. Encima fue todo un domingo. A eso de las 4 de la madrugada, es posible, lo de la cuerda y la armónica a las 16. Pero bueno, van compartiendo con nosotros también esas compras así, nada que ver, ese sí que es nada que ver, a las 4 de la mañana, imagínate, comprando cuerdas para la guitarra. Pero nos encanta que puedan compartir con nosotros. Vos también lo podés hacer al 0986-936-000. Tenemos entradas para que vengas realmente al cine aquí en el Villamorra y por supuesto puedas disfrutar de esa película que tanto te gusta. Así que hoy, en este jueves de recuerdos, queremos que compartas con nosotros cuál fue esa compra impulsiva que hiciste en algún momento de tu vida. Mientras vos te vas reportando, nosotros seguimos avanzando con buenas canciones y tenemos a Sebastián Yatra y Mike Towers. Esto que es Pareja del Año.

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0: Aitana nos dice súper estrella en esta mañana de jueves tan lindo. 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Así que solamente tenés que comunicarte con nosotros, contarnos cuál fue esa compra impulsiva que tuviste en algún momento de tu vida. No te olvides, déjanos tu nombre, tus datos completos para que puedas ser parte de todo esto. Sí, así que anda reportándote a través de nuestra línea de WhatsApp.
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0: También queremos agradecer a la gente de Canva que nos están mimando muchísimo. 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Así que van llegando también los reportes a través de nuestra línea de WhatsApp, donde ya queremos ir compartiendo absolutamente todo. Por aquí me dice José se va reportando y nos dice: no saben lo que me pasó. Él se compró un smartphone así, último modelo, ni bien salió, ¿sí? En esa época, nos cuenta José. Y en la parada del bus camino a la facultad le hicieron la famosa escuelita. Pobre José, le robaron su smartphone, su celular, último modelo. Todavía no tenía ni un mes de que compró, qué bárbaro. Pero bueno, el universo proveyó, me dice él en su mensaje. Ya tenemos bebé nuevo, obvio, de forma impulsiva nuevamente. Es lo que nos cuenta nuestro querido José también a través de nuestra línea de WhatsApp. También nuestra querida Rosana ya va diciendo presente y nos dice que ella tuvo muchas compras así impulsivas en su vida, pero la que ganó el récord, me dice por acá, fue cuando compró, escucha esto, compró una cabecera rústica, gigante, y ¿sabes lo que hizo? Ella no midió el espacio antes de comprar, así que ya te imaginarás cómo quedó todo eso. Lo que sí, que tuvo que deshacerse de muchas cosas para que pueda entrar otra vez su cabecera. Ay, ay, ay. Y le costó 1.800.000 guaraníes esa compra impulsiva. Se van reportando 0986-936-000 y vamos avanzando en esta mañana de la mano de Olivia Dim y esto que es Men I Need.

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1: Seguimos disfrutando de esta mañana preciosa. 38 minutos que van pasando de las 10 de la mañana. Vamos actualizando también por aquí los datos del tiempo. ¿Cómo va subiendo la temperatura? Lento pero seguro. Bueno, no sé si tan lento. 26 grados de temperatura que tenemos actualmente y la máxima para hoy que también promete unos 35, 36 grados. Así que prepárate, prepárate. Espero que vos estés muy, pero muy bien. 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

0: 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Pero hoy también tenemos nuestra consigna en la mañana y nosotros queremos saber cuál fue esa compra impulsiva que tuviste en algún momento de tu vida. Sí, ya que es jueves de recuerdos, jueves de TBT, anda contándonos eso a través de nuestra línea de WhatsApp.
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0: Se van reportando, van diciendo presente. Ya le mandamos un beso enorme a Magdalena, que nos cuenta que ella es de Upané, así que un saludo enorme a esa gente preciosa de Upané que siempre dice presente. Algunas compras que hice fue calzado, un calzado deportivo de color fucsia. Imagínate, así todo el mundo se enteraba que ella llegaba. Dos veces nomás usó, es lo que nos cuenta. Después ya dejé de usar, se rompió todo. Pobre Magda, gracias por compartir con nosotros, gracias por estar presente. Queremos saber de vos, así que anda reportándote. Muchos mensajes van llegando, muchos reportes. ¿Cuál fue esa compra impulsiva, sí? Que al final también hay compras que son impulsivas, pero que terminan siendo buenas, buenísimas decisiones. Así que espero que ese sea tu caso. Podés compartir con nosotros también si compraste algo por publicidad, por las redes sociales, que hoy en día tenemos tantas opciones. Y bueno, de por ahí pudo haber sido una buena compra o después te arrepentiste. Puedes contarnos tu experiencia, puedes contarnos tu anécdota, que en esta mañana queremos escucharte a vos, ¿sí? Quédate súper atento porque todavía tenemos muchas novedades de la mano del Villamorra Shopping. Vamos a ir contándote absolutamente todo, pero ya la tenemos a ella, está súper lista. La tenemos a Sabrina Carpenter. ¿Y esto qué es? House Tour.

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2: Manchester City hará una nueva oferta a Chelsea por Enzo Fernández. Los Citizens vuelven a la carga por Enzo Fernández antes del final del mercado de pases, con una oferta de 145 millones de euros, según estuvo averiguando ESPN. Por otra parte, no hay condiciones para el retorno de Balbuena al fútbol local. El representante del defensor, Renato Vitar, aseguró tajantemente que no hay condiciones para el retorno de Fabián Balbuena al fútbol paraguayo ahora mismo debido al factor económico, aunque existían fuertes rumores sobre un acuerdo de palabra con Olimpia e intereses previos de Libertad. Las pretensiones numéricas del jugador están fuera de alcance del mercado local. Por otra parte, hablamos de Olimpia, que medirá a Recoleta el sábado 29 de agosto. El partido entre Deportivo Recoleta y también el Club Olimpia está confirmado para este sábado 29 de agosto del 2026. Este encuentro corresponde a la fecha 7 del torneo clausura 2026 de la Primera División de Paraguay. El pitazo inicial será a las 18:30 horas, aunque Recoleta ejerce la localía en este juego. El compromiso se va a estar disputando en el Estadio Ueno Luis Salinas Tanasio en la ciudad de Itagua.
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1: Estamos en una nueva hora de canciones, 4:11 de la mañana. Qué lindo poder compartir con vos, qué lindo salir de paseo. Y salimos de la cabina de Radio Disney y estamos en el Villamorra Shopping con muchas novedades. Y tenemos también la visita de Santiago Mendoza, el gerente comercial. Bueno, hace un montón de cosas, Santiago. Es parte de Quecala, que es una heladería buenísima, buenísima, que está abriendo sus puertas justamente aquí en el Villamorra Shopping. Así que, Santiago, ¿cómo estás? Bienvenido.
2: Muchísimas gracias, Flor. Muchísimas gracias por recibirnos. Muchísimas gracias al Shopping Villamorra por darnos este espacio. La verdad que estamos muy contentos, muy emocionados y estamos en un lugar súper estratégico.
1: Muy top, por cierto, ¿eh?
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1: Bueno, queremos saber más de qué se trata Quecala. 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

0: Puertas, ¿cuándo va a abrir sus puertas? ¿Cómo podemos saber más de todo lo que están haciendo?
1: Bueno, repito, se llama Qué Cala, es con K.
0: Qué Cala.
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0: Sí.
1: Somos una franquicia de helados brasileros que
0: rico.
1: Ya están en muchas partes del mundo, como en México. 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
1: 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Y bueno, hoy tenemos, Paraguay tiene la primicia ya de tener esto también en el mercado, ya que estamos en auge en Paraguay.
0: Es único en el país, hay que decir, lo que es la temática de esta heladería, porque cuando hablamos de helados, bueno, ¿a quién no le gusta? A todos amamos. Pero estos helados, yo ya estuve curioseando, ¿son únicos en el país?
1: ¿Son únicos?
0: ¿Por qué son únicos? Contanos cómo es la temática, la experiencia.
1: La experiencia es lo que a nosotros nos diferencia totalmente. Nuestro formato son en paletas de helados, donde vos elegís tus coberturas. Coberturas están en un baño María, están calientes, y cuando entran en contacto con la paleta, se endurece la cobertura, que puede ser, por ejemplo, chocolate con leche, puede ser choco crunchy, puede ser chocolate con avena, avellana crunchy. Tenemos latísimo, tenemos pistacho.
0: ¡Qué rico!
1: Y lo que le hace diferente a este helado es que tiene un relleno que en el momento vos armás todo.
0: Vos armás.
1: No es que ya está armada la paleta.
0: Claro.
1: Vos vas armando de acuerdo
0: a tu gusto.
1: A tu gusto.
0: Vos elegís.
1: Sí, hay más de 300 combinaciones. El relleno es caliente y puede ser, por ejemplo, frutilla, que está ahora súper de
0: temporada. Estamos en la época de la frutilla, la temporada de la frutilla, claro.
1: Bueno, y ahí le pedimos, por ejemplo, chocolate blanco.
0: Ay,
1: y después queremos leche condensada.
0: ¡Qué rico!
1: Y ahí
0: nos está dando hambre, Santiago. Vamos a tener que probar eso únicamente para poder darle el ok como corresponde. Pero realmente uno ya cuando ve las imágenes en las redes sociales que me estabas mostrando, uno ya le da el re ok y ya quiere probar automáticamente. 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
0: ¡Qué gusto!
1: 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Estamos felices, es nuestro segundo local. Ya estamos con proyecto de otros locales también.
0: ¡Qué buena noticia!
1: Y nada, eso, felices, y queremos que también ustedes en Radio Disney, ya que son una radio que nos alegra todos los días, es una radio de una propuesta diferente, y estamos siempre también escuchándoles.
0: Nos encanta, felices, impresionante todo lo que nos contabas ya, Santiago. 300 combinaciones, se me quedó eso en la cabeza. Sí. No sé, voy a necesitar todo el año para probar las 300 combinaciones.
1: Sí, pero estamos para asesorarte.
0: Ah, me encanta.
1: Ya hay predeterminados que son los que más a la gente le gusta, que uno de ellos es el pistacho y la tentación avellana y muchísima Nutella.
0: Me encanta. Bueno, la invitación está hecha. Recordamos, Santiago, cómo los encontramos en las redes sociales, y nuevamente la invitación para que la gente pueda acercarse el día de hoy y mañana también y todos los días.
1: Así es, quecala.pi, con K. Así mismo como suena, estamos sobre Quesada en el shopping Villamorra, Flor.
0: Gracias. ¿Algo más que resaltar?
1: Somos nuevitos.
0: Nuevos.
1: Ayúdenos. Queremos seguir creciendo.
0: Así será.
1: Y prueben este helado mega premium, cremoso de frutilla, frutales y de todos los sabores.
0: Muchísimas gracias, Santi.
1: Gracias, Flor. Gracias.
0: Así escuchábamos a Santiago Mendoza. Él es parte gerente de Qué Cala. Sí, queremos que vos también puedas disfrutar de esta nueva experiencia aquí en el Villamorra Shopping. Seguimos disfrutando de más música.

0: 12 minutos de las 11 de la mañana, momento importante de nuestro día, de nuestra mañana, que disfrutamos muchísimo. De la mano de Nisei, especialistas en tecnología, iniciamos la búsqueda del triple de canciones en este jueves de recuerdos. Ya quiero que empieces a hacer memoria porque hoy estamos buscando a las divas del pop, esas mujeres que se volvieron un ícono de la música. Así que ya mismo quiero que vayas programando, convertite en el DJ de esta mañana al 0986-936-000. Vamos a esperar tu triple de canciones, esa propuesta tan importante para nosotros. Así que te repito, buscamos a las divas del pop. En minutos más, seguimos con más música.
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Y hoy estamos haciendo un viaje en el tiempo, porque es jueves de recuerdos y estamos en la búsqueda del triple de canciones perfectos, ¿sí? Por esas mujeres que no solamente hicieron

canciones, sino que hicieron historia. Mujeres que marcaron generaciones, que cambiaron tendencias, que llegaron a escenarios y por sobre todo que consiguieron algo muy difícil, convertirse en verdaderos íconos de la música. Así que me imagino que ya estás armando tu lista porque queremos que seas el DJ de esta mañana. Estamos esperando tu propuesta al 0986-936-000. Arrancamos con mi triple de canciones. Ya le doy paso a ella, a Britney, por supuesto, con esta canción que es Toxic, porque sí, disfrutamos muchísimo. Ella definitivamente es un ícono absoluto del pop de los 2000. Y esta canción especialmente, Toxic, que tiene ese sonido que todavía se siente así, ¿verdad? Moderno. Una de las canciones más, pero más reconocibles de toda su carrera. Así que seguimos avanzando en nuestro triple de canciones. En mi lista no podía faltar ella, no podía faltar nuestra querida Shakira. Shakira y esta canción, Hips Don't Lie, porque obviamente Shakira representa a todas las artistas latinas que lograron conquistar el mundo. Este tema, por ejemplo, que bueno, fue un fenómeno global y tiene una energía así perfecta para levantar el triple de canciones. Pero sí, tengo que seguir avanzando, por supuesto, y voy cerrando mi triple de canciones con ella, que es Beyoncé, otra que no podía faltar en mi lista, con Single Ladies. ¿Por qué? Porque cerramos este triple con ella, que es una de las mujeres, podemos decir que más importantes de lo que es la música pop. Disfrutamos muchísimo. Y esta canción especialmente porque, bueno, es una canción muy, pero muy cultural, ¿verdad que sí? Nosotros disfrutamos muchísimo de estos artistas, de estas grandes artistas y, por supuesto, queremos seguir avanzando con vos. Así que ya estamos esperando tu triple de canciones. Repórtate 0986-936-000. Seguimos con más música.

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0: Las 11 de la mañana, espero que estés disfrutando muchísimo. Nosotros seguimos aquí en el Villamorra Shopping disfrutando de este jueves naranja. La invitación también está hecha para vos. Pero también llegó el momento importante de la mañana. Por supuesto, nuestro triple de canciones, presentado por Nisei, especialistas en tecnología.
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0: se nota el talento, el trabajo, la presencia escénica, que es una marca propia ya de cada una de ellas. Así que felices de que vos también puedas sumarte a todo lo que vamos haciendo. Gracias a los que se fueron reportando, también a los que estuvieron haciendo sus propuestas de triple de canciones. Esto fue el triple de canciones presentado por Nisei, especialistas en tecnología. En minutos más, seguimos con más canciones.
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11 de la mañana, seguimos disfrutando aquí en el Villamorra Shopping, donde hoy te preguntábamos cuál fue tu compra más impulsiva. Muchos mensajes fueron llegando a través de nuestra línea de WhatsApp y queremos mimarte a vos con entradas para el cine. Así que ya tenemos a nuestros felices ganadores. Vamos a ir anunciando. Los ganadores son Víctor Morales con terminación 587 y también nuestra querida Clara Díaz con terminación 304. Así que muchas felicidades para ellos que van a venir a disfrutar de su película favorita. Así que van a poder pasar a retirar sus entradas directamente de la radio. Se van a estar comunicando la gente de producción con ustedes. Así que gracias a todos los que se comunicaron con nosotros y por supuesto que queremos seguir disfrutando de más música.

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1: La teníamos a María Becerra y qué manera de ir cerrando esta edición de la mañana de Radio Disney aquí en el Villamorra Shopping. Agradecemos a todos por recibirnos tan pero tan bien. Pasamos súper pero súper lindo y por supuesto gracias. Gracias a vos que estuviste ahí del otro lado desde temprano reportándote, haciéndonos también muy buena compañía y por supuesto que te vamos a esperar durante todo el día aquí en el Villamorra Shopping para que aproveches del jueves naranja y desde mañana el Shopping Day. No te olvides de todo eso, por supuesto. 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Mañana puntualmente a las 9 de la mañana nos volvemos a reencontrar con más de la mañana de Radio Disney, pero quédate, quédate porque tenemos mucho por delante. Ya le damos paso al Super Expreso.
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0: Blinding Lights, la canción de The Weeknd abriendo por acá esta siesta. ¿Cómo estás ahí del otro lado? ¿Cómo te trata este caluroso día de agosto que está haciendo de las suyas? Tu amigo que le invitas y no se quiere más ir, ya le diste todas las señales del mundo para decirle, ¿sabes qué, amigo? Empezás a bostezar, tenés sueño, le contás que mañana temprano tenés algo que hacer, pero no se quiere ir. Y bueno, así mismo está haciendo este mes de agosto, está haciendo la gran enero. Pero bueno, estamos en los últimos días y hay que aguantar. Encima, con un tereré bien, pero bien fresco, porque sí, estamos con una temperatura bastante elevada de 32 grados en este momento y 33 de sensación térmica, ¿eh? Así que vamos a estar hablando del pronóstico extendido. Bienvenidos a la siesta de Radio Disney. ¿Cómo están del otro lado? Los extrañé mucho. Ustedes también, bueno, por acá pueden contarme.
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0: Yo soy Rocío. 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Oficiados por Terrania Inmobiliaria, te invitamos porque a partir de las 2 de la tarde vamos a estar con Jueves de Complacencia. Así que audios
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0: Dale, dale, que tenemos que hacer más leve esta siesta de agosto. Mientras llegan Ryan Castro, Capo Gangsta, La Villa, a la siesta de Radio Disney.

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0: Patito, a la canción de Ana Mena, Lola Índigo. Ana Mena que anda en el estudio de grabación ultimando en los detalles para lo que va a ser su tercer álbum de estudio y según ella es un sueño hecho realidad. Es, dice ella, una nueva etapa musical en la que está eligiendo instrumentos reales, letras profundas, personales, que exploran historias propias. Se aleja un poco de las prisas comerciales de que, bueno, dale, tenemos que hacer rápido porque tenemos que sacar para tal fecha. Y está priorizando de verdad la calidad artística, dando dándole esta continuidad a éxitos que ya lanzó, como esta canción junto a Lola Índigo, Patitoa, como Cute Guapo y Lárgate. Así que vamos a esperar ansiosos entonces cuando ella termine, nos lo va a contar, nos va a compartir y obviamente vamos a tener las novedades como siempre acá en tu radio. En los mensajes al WhatsApp están saludando por acá, dice, hola, qué gusto escucharte de nuevo, dice Marta, qué gusto tenerte ahí de nuevo del otro lado también, Marta, qué gusto que están atentos. Hola Neri también, buen retorno, y nos pide también ya una canción para la hora de las complacencias, que dijimos que como, bueno, no llegué para el miércoles de complacencias, hoy jueves de complacer canciones, ¿te parece? Encima es jueves de TVT, así que, ¿qué más podés pedir? Hola.
1: Bonita tarde, tocayo.
0: Bonita tarde, bebé. ¿Cómo estás?
1: Ay. Tu ausencia fue muy... No fue lo mismo.
0: Ay, gracias.
1: Qué bueno que esté de vuelta.
0: Qué gusto.
1: Y así te echaba de menos.
0: Ay, yo también les echaba de menos. Gracias, gracias a la querida tocaya también que está prendidísima por acá. Y tus mensajes también los quiero leer, escuchar acá.
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0: A partir de las 2 de la tarde vamos a empezar a complacer los pedidos que tengas en mente. Así que anda nomás ya teniendo esa canción y mandando tu mensaje ahí a ese número que vos ya conoces. Mientras, vamos a escuchar a María Becerra y Cat Eyes con Lonely.

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4: Oye, Timo,

del noreste a 32 kilómetros por hora. La máxima anunciada para hoy llegaría a los 36 grados. Así que si es que creíste que ya estábamos bien, no, ¿sabes qué? Vas a tener que comprar otro hielo para la tarde. ¿Viste cuando no hace tanto, tanto calor? Y ese mismo hielo que pusiste a la mañana o pusiste la mitad nomás a la mañana, te dura todavía hasta la tarde. Pero 36, ya estamos hablando de un calor bastante importante, así que vas a tener que o comprar otro hielo o ponerle la otra mitad, que también está absolutamente válido. Para mañana también vamos a continuar así, así que si tenés un fin de semana en el que tenés pensado por ahí salir con los amigos o quedarte en casa, simplemente que sea bajo el aire acondicionado, porque va a estar potente todavía. Mañana también una mínima de 24, una máxima que va a llegar a los 33 grados, con tiempo parcialmente nublado. Para el sábado también va a bajar un poquitito la temperatura, una mínima de 20 y una máxima de 27 nomás. Y a partir del domingo llegaría la famosa tormenta de Santa Rosa. Domingo y lunes lluvioso, según lo que dice meteorología. Y ahí, en la tarde noche de ese domingo recién, tendríamos nuevamente bajas temperaturas. Así que a aguantar lo que queda de este calor, que la semana que viene de nuevo con los abrigos. Momento de escucharlo a Harry Styles, que rindió un hermoso y emotivo homenaje a Dolly Parton, nada más y nada menos que en el Madison Square Garden. Estuvieron más y casi 20.000 personas disfrutando de varios de los éxitos de esta super cantante que se va, pero como siempre las canciones quedan hasta la eternidad. Así que felicidades, Harry, por este gran homenaje. Y acá llega a la cita de Radio Disney con American Girls.

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0: Ordinary era la canción de Alex Warren cuando estamos ya cerca de las 2 de esta siesta, siesta en la que vamos a estar complaciendo pedidos para salir un poquito de la rutina, para poder sacarnos un poco la rabia de que agosto no se va todavía, con que estamos ya con los ahorros probablemente de algún hijo que por ahí le dijimos que tenía que ser inteligente y que tenía que ahorrar para los días de vacas flacas. Al final los que estamos usando de la alcancía de los hijos somos nosotros, porque hay que alcanzar hasta ese lunes 31 con ese ansiado y esperado mensaje de la felicidad. Beso enorme para Neri, que está de cumpleaños. Beso enorme, gracias, gracias por estar del otro lado. Y sabes que, Neri, tu canción va a ser la primera que vamos a complacer en esa hora de las complacencias a partir de las 2 de la tarde. Así que si vos todavía no mandaste tu audio, tu pedido, hacelo ahora mismo.
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0: De 2 a 3 de la tarde, hora de complacencias en este jueves, así que tenés que aprovechar.
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0: Y hoy es día de la guarania. Qué buen día para elegir, por ejemplo, una guarania de Paico para poner dentro de nuestra hora de complacencias. Decime si no. Cada 27 de agosto, en honor al nacimiento del creador de este género, el maestro José Asunción Flores, se celebra este día especial en nuestro país. Él había revolucionado la historia de la música al ralentizar la alegre polca para crear este ritmo melancólico. Y todo nació gracias a una casualidad. A él lo habían castigado, entre comillas, y lo mandaron a ingresar a la banda de la policía. ¿Y qué pasó? Bueno, terminó al final haciendo que este invento cobre el nombre en honor al pueblo guaraní, componiendo joyas junto al maestro, al poeta Manuel Ortiz Guerrero, y esta banda sonora que alcanzó su máximo orgullo nacional global al ser declarada oficialmente Patrimonio Cultural Inmaterial de la Humanidad por la UNESCO. Así que en este Día de la Guarania, un buen día para mandar algún audio y algún pedido con alguna canción de grupos nacionales acá en tu radio. Mientras vos haces eso, mira que tenés 6 minutos. Un poquito menos nomás ya ahora para poder mandar tu pedido. Hora de complacencias a partir de las 2 de la tarde acá en este jueves en Radio Disney. Aprovecha.

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1: Para Neri, que está de cumpleaños hoy y fue el primero a enviar su audio al 0986 936 000, Los Rancheros, el Che y los Rolling Stones.

0: ¡Qué clásico! Sí, porque hoy estamos en jueves de TVT. Encima, nuestro amigo Neri está de cumpleaños. Así que un beso enorme. ¡Feliz cumpleaños! Gracias por estar prendido a Radio Disney. Y gracias por el mensaje de bienvenida también. Y ahí iba ya la primera canción en este jueves de complacer pedidos. Sí, aprovechando que jueves es TVT, hace calor, sigue siendo agosto. Bueno, manda tu pedido a través de audio al 0986-936-000. A través de un mensaje también lo podés hacer. Y vas pidiendo la canción que tengas ganas de escuchar, como para salir un poco de ese mood así medio pirebaí que te tiene los últimos días. Bueno, haceme caso, programa tu canción en este número.
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0: Y a eso vamos, a complacer más pedidos que Lucía mandaba a través del WhatsApp y tiene ganas de escuchar esta canción que si no te saca el mal humor, no sé qué más puede ser. Logra y Hola Perdida en la siesta de Radio Disney.
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Así complaciendo los pedidos en este jueves lindo, 33 grados nomás de temperatura en este momento, 34 ya la sensación térmica, y vamos avanzando en esta hora de complacer pedidos acá en tu radio. 0986-936-000. Carolina nos está escuchando desde Luque y tiene ganas de escuchar la señorita, bueno, señora Taylor Swift, que llega a tu radio con Opalite.

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0: Esta versión de Conociendo Rusia y Maja Blanca era para Rosy, que nos escucha desde la oficina en Itagua, y tenía ganas de esta canción porque dice que estaban extrañando un montón el tema de las complacencias. Así que gracias por estar del otro lado, gracias a las oficinas que nos escuchan, gracias a las tiendas de ropa que nos escuchan, gracias a los copetines que nos escuchan. Así que los audios
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0: los mensajes que sigan llegando por ahí. Y hoy es un día muy especial también porque, bueno, en realidad entre la madrugada de hoy y mañana se va a dar un evento muy importante que muchos amantes de la noche y especialmente de este tipo de eventos están muy atentos, porque tiene que ver con ese eclipse lunar parcial que se va a ver mañana 28 de agosto, y su punto máximo va a ser alcanzado entre la 1:12 y la 1:19 de la madrugada, cuando la sombra de la Tierra cubra un 94% de la luna y le dé ese tono rojizo, la famosa luna de sangre. Esta fase parcial, que va a ser visible ya a partir de hoy jueves a partir de las 23:33, 11:30 pasadito, ya se va a poder ver esto. Y los lugares con mayor visibilidad serían, por ejemplo, los lugares que están en el interior del país, donde no hay tantas luces, tantos cables y tantos edificios. Pero ojo, que también acá en nuestra capital va a haber un evento astronómico abierto al público que está organizado por el MUSI en la Costanera de Asunción, ahí en la zona de las letras corpóreas, ahí donde dice "Yo amo ASU". Bueno, ahí se va a disponer de telescopios de alta potencia orientados hacia la luna, como para que puedas disfrutar también. Así que si estaba faltando por ahí alguna actividad, si estabas esperando ver la luna de sangre, bueno, vas a poder hacerlo también desde la capital. Y si nos escuchas desde el interior, también puedes hacer tu pedido
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0: En este jueves de complacencia, en el que seguimos por acá y obviamente vamos a seguir complaciendo. Rosa, beso enorme para vos y desde acá te queremos dedicar esta canción de parte de Caro, que tenía ganas de escuchar algo de Linkin Park, y acá va complaciendo su pedido.

Si antes te hubiera conocido, la canción que nos pedían a través del WhatsApp, Carolina, tenía ganas de escuchar esta canción y ahí le estábamos complaciendo. Media hora más de complacencia en esta siesta, acá en tu radio, en este jueves lindo que estamos viviendo por acá, y más lindo todavía cuando llegan los mensajes 0986-936-000. Mientras vos te vas pensando en qué otra canción tenés ganas de escuchar, nosotros hablamos de tecnología, porque atendé, Google lanzó Gemini 3.5 Transcribe, un nuevo modelo de inteligencia artificial que convierte voz a texto, pero en tiempo real y con alta precisión en más de 85 idiomas. Tendría que probar esto, porque a mí, por ejemplo, hasta ahora, el tema de transcribir audios del WhatsApp me parece un retroceso más que un avance, porque el tiempo que yo hubiese tardado en escuchar el mensaje, el triple tarda en transcribir, y a veces te dice otra vez transcripción no disponible. Así que me gustaría probar este nuevo modelo, que dice que esta herramienta destaca porque elimina automáticamente las muletillas, por ejemplo, los errores que solemos tener al hablar, y que funciona con una latencia mínima, por lo que también reduce las fallas de escritura, incluso con el ruido de fondo. Actualmente los desarrolladores ya pueden probarlo desde la API de Gemini, mientras que los usuarios comunes pueden empezar a usarlo en aplicaciones como Gemini para MacOS o también teléfonos Android a través de Rambler o Gboard. Así que si es que tenés alguno de los dispositivos, me gustaría que pruebes y después nos contás si es que funciona o no tanto todavía. Mientras tanto, lo que sí funciona es escuchar esa canción que tenés en mente desde hace rato. Por eso, Lourdes, quería escuchar a Morat y Juanes en esta canción, y por qué no, acá va 506 en la siesta de Radio Disney.

Besos para Caro, que ya estaba disfrutando de su canción. Para Lourdes también, que hace rato pedía la canción de Karol G también. Y acá seguimos complaciendo pedidos. Espero que tengan un lindo jueves. ¿Alguna música de Wisin y Yandel? Ya que es jueves de TVT, nos dice Anita. Y obviamente llegan acá los extraterrestres. Wisin y Yandel, Algo Me Gusta de Ti.

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1: Real Madrid venció a Real Sociedad por 4-1. Real Madrid recuperó el duelo pendiente que tenía ante la Real Sociedad en la primera jornada y con un triplete de Kylian Mbappé y un tanto de Vinicius, el conjunto de Mourinho llegó a su segunda victoria en dos fechas de la Liga y es uno de los líderes del certamen. Otra frustración para River, eliminado en Copa Sudamericana. Independiente Santa Fe eliminó a River en los octavos de la Conmebol Sudamericana. En los 180 minutos igualaron 1-1 y el conjunto colombiano clasificó en una definición para el infarto que terminó 8-7. Olimpia sufre pero avanza a los octavos de Copa Paraguay. Olimpia dejó fuera de la Copa Paraguay a Cristóbal Colón de J. Augusto Saldívar, representante de la tercera división, al que derrotó por 5-3 en el Estadio Erico Galeano. En octavos de final, el decano enfrentará a Sportivo Luqueño.
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0: Así estamos complaciendo los pedidos y este llegaba de parte de Ramón, que tenía que ganas de escuchar a Juanes con Nada Valgo Sin Tu Amor. Y ella decía, gracias, los amo. Vos también podés mandar tu mensaje.
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0: Mirá que nos queda lugar solamente para dos canciones más. ¿Cuáles serán esas canciones? Bueno, todo depende de lo que vos envíes al 0986-936-000. 33 grados continúa la temperatura, viento del sector norte a 38 kilómetros por hora y tiempo de seguir complaciendo pedidos para que de verdad nos quepan las dos canciones que te decíamos. La primera, la penúltima de esta hora de las complacencias va a ser este pedido que Jessica mandaba a través del WhatsApp y tiene ganas de escuchar a Faith con Luna, haciendo honor a este eclipse de hoy, y en breve conocemos quién va a ser complacido o complacida con la última canción de esta hora de complacencias en tu radio.

Así se iba esta canción de Luna y es momento ahora sí de escuchar la última canción en esta hora de complacencias, pero tranquilo, tranquila, si no escuchaste tus canciones o la canción que tenías ganas de escuchar, en breve arrancamos búsqueda del triple, pero ahora la última canción de esta hora, la que vamos a complacer, es canción de Isabel, que tiene ganas de escuchar a Tipitos con Campanas en la Noche. Y acá va esta última canción en este jueves y después vamos al triple de canciones.

0: When I Need, la canción de Olivia Dean, cuando pasaron oficialmente 3 minutos ya de las 3 de la tarde también. ¿Cómo te trata la siesta de este jueves? Con el tereré, obviamente. Todavía tratando de recuperarse un poco del frío de la semana pasada al calorazo que tenemos, y después vamos a seguir con el tema del frío la semana que viene cuando llegue la lluvia ese domingo. Lunes de mañana fresco de nuevo, así que ni pensar para la gente que está pasando por ahí por alguna tos, por alguna gripe. Mucha fuerza desde acá y atención porque ya arrancamos esto.
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0: Porque ya arrancamos oficialmente búsqueda del triple de canciones. Y qué mejor que un jueves al ritmo del rock. ¿Qué te parece si le agregamos un power rockero a esta siesta y le ponemos 3 canciones de rock que vos tengas ganas de escuchar en el número que vos ya conocés? Y podés escuchar esto a partir de las 3:30 de la tarde. Búsqueda del triple de canciones. Beso enorme para Estercita. Beso enorme. Ella, por ejemplo, dice que está full de reposo y que está escuchando la radio porque le hace bien. Un abrazo enorme, Esther. Que te recuperes por acá. Nosotros también seguimos con tos, con el tema de eso que queda, esos residuos que quedan por ahí de una gripe. Así que vos también hacé lo mismo. Cúrate con canciones. La mejor medicina para una siesta, para una tarde, para un día normal de agosto que se quiere ir pero no se va todavía. Bueno, triple de canciones en modo rock en esta siesta. Así que hace tu pedido, 3 temas, 3 artistas diferentes. Mientras Mike Towers dice, una nada más.

0: Crazy Lover, la canción de Miley Cyrus, en plena búsqueda del triple de canciones. ¿Qué haces que no mandas tu mensaje con triple acá?
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0: ¿Triple de qué estamos pidiendo hoy? Triple de canciones, modo rock, para activarnos un poco, para llenarnos de energía, para llenarnos de power, para llenarnos de eso que solamente el rock nos puede dar, aprovechando que estamos en jueves de TBT. Y por acá están mandando sus mensajes. Por acá dice Sara de Ñemo, que nos escucha todos los días y nos pide un triple de J Balvin. Sara, hoy el triple de canciones, modo rock. Así que podés mandar de nuevo tu mensaje con tres canciones de rock que tengas ganas de escuchar. Para el triple de esta tarde voy a programar las músicas favoritas de mi amiga, dice La Ley, estoy aquí. Enanitos Verdes, Lamento Boliviano y Maná Sin Tu Cariño, dice Rosy, que también está por ahí. Triple de canciones, Saltando Heridas, Salando Heridas de Los Redondos, A Tu Lado de Flow y Cuando Pase el Temblor, dice Ramón, también para su triple de canciones. Y obviamente que yo programé también mi propio triple de canciones para inspirarte, para recordarte o simplemente porque quiero formar parte también de esta búsqueda del triple. Y obviamente arrancaría con ellos, que son los grandes Soda Stereo y Persiana Americana. En el medio quisiera escuchar una canción que nunca está de más y que yo no sé por qué, pero me encanta este tema. De verdad, es uno de esos temas que escuchas y te pones a cantar, pero en automático te pasa eso. Con Intoxicados y Nunca Quise para el medio.
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0: Y cerrando con un clásico del rock latino, me encantaría escuchar esa guitarra de la mano de Carlos Santana y los Maná en Corazón Espinado. Así se cierra mi triple. Triple de canciones, modo rock, lo que estamos buscando hoy, así que inspírate y manda tres temas, tres artistas diferentes, que sean de rock, en inglés, en español, en portugués también, que hay mucho rock en portugués que podemos escuchar.
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0: En 15 minutos más aprox vamos a estar escuchando este triple de canciones, así que tenés tiempo todavía. Mientras, vamos a escuchar a Danny Ocean y Me Rehuso en la siesta de Radio Disney.

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0: Greedy, la canción de Take My Ray. Antes de escuchar el triple de canciones de esta siesta, siesta que está movida, tuvimos la hora de las complacencias y ahora momento de escuchar el triple de canciones de este jueves, que por hoy optamos por un jueves de rock, aprovechando también el jueves de TVT, y ya tenemos este triple de canciones que mandaban a través del 0986-936-000. Hola Shirley, buenas tardes.
1: Hola Radio Disney.
0: Hola.
1: Shirley soy, ¿cómo están?
0: ¿Todo bien y vos?
1: Quiero proponer mi triple de canciones.
0: Dale pues, sería adelante.
1: Es Por Amor de G.I.T.
0: Sí.
1: El Extraño de Pelos Largos y Garota Nacional de Skank.
0: Un triple fantástico.
1: Espero que podamos compartir juntos mi selección.
0: Totalmente.
1: Besos, que tenga una linda tarde y un lindo jueves.
0: Para vos también, qué triplazo que elegiste. Estos sí que son clásicos del rock de verdad. Así que Shirley y todos, ahora vamos a escuchar este triple de canciones jueves modo rock acá en tu radio.
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0: Gracias, gracias. Me hicieron la tarde acá disfrutando mi triple de canciones. Les mando un beso. Gracias por elegir.
1: Gracias, Shirley, por este triplazo de canciones que son de verdad súper clásicos del rock. Teníamos a G&T arrancando el triple. En el medio, Los Enanitos Verdes, y cerrando, Skanky, porque sí, dijimos que también había un montón de canciones en portugués que podíamos disfrutar de el género de rock. Así que triplazo de canciones, el de Shirley. En breve vamos a subir a un nuevo Super Expreso 96, así que prepárate para seguir de verdad con toda la música que solo te espera acá en tu radio.
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0: Ricky Martin, Luan Santana con Extraño, antes de subir a este Super Expreso 96, ahora a las 4 de la tarde en punto, con 34 grados de temperatura y 36 de sensación térmica. Esto que le faltan 2 grados más para llegar a la máxima anunciada para hoy, que era de 36 grados. Para mañana vamos a continuar así, muy caluroso, cielo parcialmente nublado, vientos moderados del norte, luego del sur, la mínima de 24, la máxima va a alcanzar de nuevo 36 grados. A partir del sábado empezaría a bajar un poco la temperatura con máximas de 28. El domingo se viene la tormenta de Santa Rosa con lluvias dispersas y bajando de nuevo la temperatura para que el lunes la máxima sea tan solo 23 grados. ¿Eh? Así vamos a subir a este Super Expreso 96, pero quédate porque llegan canciones que te van a encantar. Yo soy Rocío, hasta acá. 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Ahora sí, subamos a este Super Expreso 96. Que tengas un lindo resto de jornada.
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1: Y en ese momento, Mau y Ricky. Ricky Mau.

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0: Una canción que conecta bastante con las emociones de Fonseca y Juanes, ¿eh? Se unieron para Antes que el tiempo se vaya. Escuchaste la letra, impresionante, ¿eh? Muy linda, muy linda, muy linda canción. 2:17 en este TVT, jueves. Puerta ya casi del fin de semana, espero que estén súper bien con este ensayo ya del verano. ¿Qué estamos teniendo, ah? ¿Eh? Ay, ay, ay.
1: Ah, veremos qué sucede. Estoy un poco nervioso.
0: Contenere bien helado, 35 grados la temperatura. 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Bueno, ¿qué tranza con la panza, güey? Cuéntenos, ¿qué hacen? ¿Cómo les va? Ya estamos en esta recta final de... Sí, está costando mucho.
2: Puedo ser un poco intenso y lo...
0: Así es, así es.
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0: Bienvenidos a los que se están sumando al dial perfecto 965. Yo soy Álvaro y vamos con canción de una banda nacional. Que pronto lanza ya canción. Ya lanzaron ya, sí, ya lanzaron. Con tierra adentro, se fusionaron los grupos nacionales. Ana Lucía, Cachiporros.

0: despido canción de Luis Fonsi, ¿eh? Volviendo de nuevo al ruedo con este ritmo musical y le está yendo bastante bien, ¿eh? Ok, ya que hablamos de clima, cómo se va a comportar, vamos a tener realmente un fin de, se aproxima un fin de bastante cálido.
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0: Bueno, estamos con 35 grados de temperatura prácticamente, humedad 42%, viento 26 kilómetros por hora del noreste. Esta noche podríamos cerrar con 26 grados, este jueves, caluroso y cálido, cielo escasamente nublado, vientos moderados del noreste. Madrugada entre 26 a 24 grados, cálido, cielo escasamente nublado, vientos del noreste. Hoy parece que también es el tema del eclipse, no sé qué, ¿verdad? He averiguado un poco, escuchando algún eclipse, algo lunar, ¿puede ser? Bien, súper, súper, si no quiero decir veraniego, pero primavera, agradable todavía, ¿eh? Da gusto. Está bueno, me da para disfrutar, ¿eh? Y te pones, porque no hace frío, puedes salir a disfrutar al aire libre, hacer un asado por ahí, si no da para el asado, alguna choriceada por ahí con los amigos, con la familia, no sé. Se inventa algo, no, aquí está ahí. Se hace algo. Y por acá seguimos musicalizando tu tarde con Belé. No tiene sentido. Dale play, DJ.

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Con Selena Gómez, se olvidó. La artista cambia New York por Londres en el próximo paso de su carrera como actriz. Se mudó temporalmente a Londres para filmar la sexta temporada de Only Murders in the Building, trasladando la serie por primera vez a ese lugar, ¿verdad? De New York, que se está haciendo todo. En esta nueva entrega, su personaje Mabel Mora presentará un drástico cambio de look mientras resuelve un misterio en el Reino Unido junto a Steve Martin, Martin Short y un elenco británico estelar. Esta nueva entrega, que supone realmente un hito para la producción de Disney Plus, ya que va a cruzar el Atlántico por primera vez, abandonando esta icónica, esta parte de lo que es y lo que identifica la serie, ¿verdad? Que es las calles, el barrio neoyorquino, todo el ambiente de Estados Unidos prácticamente ahí. Bueno, vamos a ver qué onda esta nueva temporada, con personajes de Londres, del Reino Unido, del English. How are you? Give me your water. Elena Rose, Camilo, no, ¿qué digo Camilo? No, Elena Rose, aunque con Camilo estaría bien, Elena Rose con Manuel Turizo, tantas colaboraciones pues se mezclan, pues ya acá ya decimos que todos son iguales, ¿verdad? Cantan para vos la semana. Hoy estamos jueves de TVT.

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hoy estamos de celebración, amigos, amigas. El Día Nacional de la Guaraña se celebra cada 27 de agosto en Paraguay para conmemorar al natalicio, digo bien, de su creador, que es José Asunción Flores. Nació en 1904. Género musical que se caracteriza por un ritmo lento, melódico, refleja también el sentir también, obviamente, de toda la nación, el pueblo paraguayo. Fue declarado Patrimonio Cultural Inmaterial de la Humanidad por la UNESCO y es homenajeado anualmente con actividades culturales y conciertos que mantienen vivo este legado de obras universales como India y Recuerdos de Ipacaray. Hoy celebramos el Día del Señor José Asunción Flores, el maestro de la Guaraña, Día Nacional de la Guaraña. Bueno, muchas actividades hoy también se hace y creo que el fin de semana se extiende a través de otras actividades en el centro de Asunción, ¿eh? 10 minutos para las 18. Por aquí seguimos compartiendo más canciones contigo. Marcegui, Raúl Alejandro, Paul Grange, Tiroteo, Remy.

Esta es la versión de Texas. Texas. Salsa agridulce sería. La agrupación, ¿verdad? Barbra Streisand. Barbra Streisand. Barbra Streisand. De todas formas la decimos, ¿eh? Qué temón, che. Abriéndonos ahora, canciones, un minuto de las 18. Dale, dale, que ya casi es viernes. Vamos.

0: Barbra Streisand.
1: Bueno, con todas las pilas, ¿eh? Con todas las pilas, señoras y señores. Vamos a hablar de Danny Ocean. Atención, que reveló su amor por su mascota en una nueva portada de Vogue. Vendría a ser como la revista Vogue, moda. Pero la versión que es para mascotas, donde los caninos son protagonistas. En esta portada digital de Vogue México, está Danny Ocean junto a su pastor australiano miniatura, que se llama Kelo Alejandro. Una edición especial que recauda fondos para refugios de rescate animal. Confesó Danny Ocean que la adopción de su primera mascota transformó todita su casa, su hogar, y le dio muchísimo sentimiento, o sea, ¿cómo se dice? Sensación de protección, ¿eh? Que sirve como refugio personal lejos de estar en los escenarios, ¿eh? O sea, su mascota es como su lugar seguro. Qué lindo, ¿eh? Ya que estamos en onda con Danny Ocean, vamos con su más grande éxito, Me Rehuso. 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

Perdonarte para que Emilia Mernes con Los Ángeles Azules sorprendió a todos con un cambio de look impresionante, ¿eh? En sus vacaciones por Londres. Sí, cabello negro azabache, largo y con ondas durante sus vacaciones en Londres, acompañada por Duki, vistiendo exclusivos outfits de alta moda para, bueno, estar ahí, ¿verdad? Y disfrutar también de hacer recorridos por las calles británicas. La artista compartió imágenes con la misteriosa frase de Tic Tac. Este drástico giro estético encendió también las redes sociales. Sus fanáticos ya están pensando que se trata de un inicio definitivo de una nueva era musical. ¿Será posible? Vamos a ver qué onda, güey, ¿eh? Che, yo no la he visto, Emilia. Voy a ver un poco. La he visto y no la reconoce. Mandamos un beso a María. A María Freita, que está del otro lado. Que hola, Álvaro. Jueves, casi viernes. Te cuento que no quería bajar al súper para poder escuchar los temas, dice. Y yo a full en el súper. Se escuchaba. Así de gusto, dice. O sea, en el súper se escuchaba. Se escucha Disney. Bueno, saludos a todos los que están escuchando la radio en el supermercado. Gracias a María. Un besote. ¿Qué vas a comprar el súper? Contanos. ¿Qué hay por ahí? ¿Qué vas a comprar del súper, María? Bueno, gracias a Vale también, que está del otro lado. Va camino a entrenar, 965. A Ro también, con foto de 965. Y todos compartimos más música. Todos compartimos aquí. Todos compartimos. Canciones en este mood de jueves. My body isn't ready. Qué temón, che. Este es el tema de Somber. My body isn't ready.

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0: de la canción de Romeo Santos con Bruce Royce, Dardo. Bueno, agradable la tarde, gracias a los que se van comunicando con nosotros, compartiendo también su día. Está Cristina también del otro lado, gracias Cristina. ¿Qué merendamos hoy? Álvaro dice. Bueno, ¿qué merendamos hoy? Hoy tuvimos tranqui, un mixto, café, hasta ahí, ¿eh? ¿Y vos, Ro, qué comieron? ¿Qué comiste vos? ¿Qué comieron por ahí en casa? Bueno, María nos contó que iban a cenar. Parece que van a preparar algo para la cena, ¿verdad? Bueno. Así es, amigos, amigas. ¿Qué dicen por acá?
1: Yo merendé un sándwich de tomate con huevo.
0: ¡Ay, qué rico!
1: Aguante la proteína.
0: Buenísimo está, buenísimo, me encanta. Uno de mis sándwiches favoritos es el de tomate con huevo, excelente. Bueno, Carlitos también está del otro lado, gracias Carlitos. Un abrazo. Nos saluda desde Fernando de la Mora. Nos pide canción de Harry Styles, que ya se viene Harry Styles. Enseguida nomás, porque ahora estamos con Kazu y esto es Con Otra. Dale arriba el volumen.

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Katy Perry reunió 300.000, más de 300.000 fans en un concierto gratuito en México. Esto fue el pasado 25 de agosto en el Teatro del Pueblo de la Feria Nacional Potosina, FENAPO, en San Luis Potosí, México, convirtiéndose en el show en solitario más masivo de su carrera. Durante el evento de su Out of Office Tour, Katy Perry interpretó grandes éxitos, interactuó en español también, y rindió homenaje también a Dolly Parton, Así es. Bueno, buenísimo. Y en honor a todo eso que sucedió esta semana, la tenemos aquí, en este TVT, con una canción del mega recuerdo. Volvemos en la máquina del tiempo. Al año de lanzamiento de esta canción, Katy, Hone and Cole, dale.

0: Nueva canción de BTS. ¿Cómo activar las funciones interactivas de BTS en Gemini? Atención con esto. Solo tenés que abrir la aplicación de Gemini en tu celular o computadora y escribir el comando secreto, que es el Unlock BTS, o el número 777, 4 veces 7, en el cuadrado de texto. Al enviar cualquiera de estos dos prompts, que es Unlock BTS o el 7777, se desbloqueará de inmediato un menú especial con experiencias exclusivas diseñadas por Google y la banda para todo el ARMY. ¿Ya sabían de esto? Bueno, fíjense que está realmente sensacional. 3:19. Por aquí están Fonseca y están Juan Luis Guerra. Seguimos con ellos. Escuchamos Si Tú Me Quieres aquí en 965.
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Online Karol G compartió un día con niños a través de su fundación un emotivo gesto que, bueno, emocionó a todos, ¿eh? La gran estrella Karol G transformó de repente alguna penita que otra ahí en una actividad con sonrisas a sorprender y compartir con los niños del hospital infantil que se llama UCSF Benoit de Auckland a través de su fundación Concora se llama. Ahí estuvo ella, regaló momentos inolvidables, abrazos y esperanza a pequeños guerreros que luchan también contra alguna dificultad de salud. Así que qué lindo lo de Karol G y su iniciativa con los niños y su fundación sobre todo. Gracias, gracias, gracias. ¡Más música! Momento de Rosalía y salimos a bailar con despechado.

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0: Y mañana última edición de la Semana del Despertador. ¿Quieres dedicar una canción? Ahí hay el cumpleaños, acordate, ¿eh? Estamos desde las 6 hasta las 9, ¿eh?
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0: Dejas un audio al WhatsApp y...
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0: Programando la hora con la dedicatoria y en otro mensaje el número de teléfono. Así que así arrancamos mañana, viernes, que te quiero viernes. Animate vos también y dale un despertador para que empiece de la mejor manera su...
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0: Su modo finde. Llevamos calentando motores por acá para el modo finde. ¿Qué les parece? Marilina Lauta, ¿les suena? Sí, dale. Un beso, un beso, un beso. Hasta el cuarto. ¿Y el quinto? No sé lo que somos, pero estamos ahí de que a los dos nos gusta. Parte de la letra, parte de la interpretación de la letra de este temón aquí en tu radio. Dale.

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0: Hawái, canción de Maluma, amigos, amigas, gracias por estar del otro lado. Yo soy Álvaro y hasta aquí fuimos presentados por Vespa, personal ilimitadamente conveniente, más días, más datos, nunca se acaba. 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Porque el amor no se... Bueno, este mañana vamos a tener un día bastante caluroso, así que ya saben, ¿eh? A disfrutar. Viernes, que te quiero viernes, y por supuesto, modo ¿qué?
1: Modo finde.
0: Modo finde. Un abrazo grande, que estés súper bien. Hoy también edición final de la semana, jueves, solo baladas, 23 horas románticas en inglés, en español. Bueno, aquellas que te gustan muchísimo, hasta la 1 a.m. el viernes. Bring Your Love. Ya estamos con ellas. Diosas, empoderadas. Se me atraba toda la lengua. Empoderadas. Reinas, preciosas, excelentes artistas. Madonna, Sabrina Carpenter. Arriba el volumen con Bring Your Love.

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